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6 de la tarde con 11 minutos disfrutamos de la séptima banda con Se va muriendo mi alma. Yo soy tu amiga Sherlyn de Alba y seguimos echando chismecito de forma digital por iHeartRadio y también aquí en La Comadre 104.5, puros éxitos. Mis compañitos, no se les pase que en esta hora les traigo el chismecito musical.

0: 6:19, disfrutamos este temazo de Pancho Barraza titulado Que me maten las penas. Yo soy tu amiga Sherlyn de Alba y seguimos echando chismecito de forma digital por iHeartRadio y también aquí en La Comadre 104.5, puros éxitos. 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Regreso a las 6:41. ¿Con qué crees? Pues con el chismecito musical del día de hoy. Así que no te lo vayas a perder. Quédate conmigo en digital por iHeartRadio y también aquí en La Comadre 104.5, puros éxitos. Yo soy tu amiga Sherlyn de Alba y son las 6:20.
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3: Ya estoy de regreso para seguir platicando del tema de la selección mexicana, porque el defensa Israel Reyes confirmó que les falta mejorar el hecho de hacer goles.
4: Tuvimos muchas ocasiones, sí, es cierto, tuvimos demasiadas ocasiones bajo el arco, varios postes, esas es un mundial, es algo que no puedes perdonar.
3: Mientras que Eric Lira le dice a la afición que se vale ilusionarse.
5: Ganar, iniciar con el pie derecho el mundial en nuestra casa, con nuestra gente. No, agradecer a la gente que vino y decirle que el techo es muy alto y que no vamos a conformar con nada.
3: Hasta aquí con el tema de la selección mexicana. Vuelvo más adelante.
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0: 6:41. Disfrutamos este temazo de Los Ángeles Azules y Melissa Robles con Mi Nuevo Trauma Se Llama Tú. Tú. Yo soy tu amiga Sherlyn de Alba y seguimos echando chismecito de forma digital por iHeartRadio y también aquí en La Comadre 104.5, puros éxitos. Y mis compañitos viciosos, espero que estén listísimos porque, ¿qué creen? Ya tengo aquí el chismecito musical del día de hoy. Pues déjame contarte, comadre y compadre. Resulta y resalta que el mismísimo Leandro Ríos, el Penco, se juntó con Leyendas de Caballo Dorado para lanzar Pa' Que Se Haga, un tema con toda la onda country que viene incluido en su próximo disco del cantante. Pero prepárate, que si ya no sabíamos de memoria el No Rompas Más, Mi Pobre Corazón, esto promete dejarnos a, bueno, ponernos a bailar igual, ¿o qué crees? Más fuerte. Eso fue lo que dijeron, ¿eh? Y es que déjame contarte que el video original lo grabaron en Chihuahua, o sea, se lanzaron a Chihuahua a grabarlo. Así que espero que estés listísimo para escuchar este temazo. Yo regreso contigo a las 6:50, ¿con qué crees? Pues con los primeros saluditos de este viernes, así que no te me vayas a mover. Quédate conmigo de forma digital para iHeartRadio y también aquí en La Comadre 104.5, puros éxitos. Yo soy tu amiga Sherlyn de Alba y son las 6:43.
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2: En Yucatán, el IMSS implementó cirugías robóticas. Mónica Barrera.
3: El IMSS Bienestar inició la cirugía robótica gratuita en Yucatán con la realización de dos procedimientos asistidos por el robot quirúrgico Versius en el Hospital General de Alta Especialidad, acercando tecnología médica de vanguardia a la población sin seguridad social. A través de un comunicado se informó que esta tecnología permite realizar procedimientos de mínima invasión con precisión milimétrica, visión tridimensional de alta definición y una recuperación más rápida para los pacientes. Mónica Barrera.
2: La Coordinación Nacional de Protección Civil hizo un llamado a estar alertas sobre las condiciones climáticas. René Ponce.
4: Ante las celebraciones y eventos masivos que ocurren en el marco de la fiesta futbolera, la Coordinación Nacional de Protección Civil de la Secretaría de Seguridad y Protección Ciudadana hace un llamado a la afición para tomar previsiones frente a las condiciones climáticas. Recuerda que a nivel nacional el pronóstico prevé lluvias muy fuertes a intensas en Puebla, Veracruz, Tabasco, Oaxaca, Chiapas, Campeche, Yucatán y Quintana Roo, mientras que para la capital del país estiman temperaturas máximas de 23 a 25 grados centígrados y presencia de lluvia. Por ello, recomienda salir con anticipación, vestir ropa con capas para adaptarse a los cambios de temperatura y portar impermeable en lugar de paraguas, lo que facilitará la movilidad y visibilidad en zonas concurridas. René Ponce Hernández.
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0: 6:54 PM, mis compañitos viciosos, disfrutamos de este temazo de la banda MS titulado Me Vas a Extrañar. Yo soy tu amiga Sherlyn de Alba y seguimos juntos de forma digital por iHeartRadio y también aquí en La Comadre 104.5, puros éxitos. Y mis compañitos viciosos, espero que estén listísimos porque, ¿qué creen? Ya tengo aquí los primeros saluditos de este viernes. Quiero mandar un saludazo a nuestro compañero Beto Ortega, que nos está escuchando en La Plutarco. También a Pati Lozano, que nos escucha en el Wixme. Y también a nuestro compañero Diego Torres, que nos está escuchando en Constitución. De verdad, compañitos, muchísimas gracias por tomarse el tiempo de escribir. Ya saben que les mando un fuerte totote. Abrazo de oso y también un besote bien tronadísimo. Y no se me vayan a mover, sigan conmigo porque en la próxima hora les traigo el datito curioso. Así que quédense conmigo de forma digital por iHeartRadio y también aquí en La Comadre 104.5, puros éxitos. Yo soy tu amiga Sherlyn de Alba y son las 6:55 PM.
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7:12 PM, disfrutamos este temazo de Calibre 50 con A la Antigüita. Yo soy tu amiga Sherlyn de Alba y estamos chismeando de forma digital por iHeartRadio y también aquí en La Comadre 104.5.

0: 7:17 PM. Disfrutamos de este temazo de los dos carnales titulado Me Derrito. Yo soy tu amiga Sherlyn de Alba y seguimos echando chismecito de forma digital por iHeartRadio y también aquí en La Comadre 104.5, puros éxitos. Y mis compañitos viciosos, espero que estén listísimos porque es momento de soltar el datito curioso del día de hoy. Así que por favor, comadre y compadre, mucha orejita. ¿Sabías que el elote preparado con mayonesa, queso y chile nació a mediados del siglo XX en Ciudad de México como una evolución de los esquites? Pues sí, comadre, así como lo estás escuchando. Esto buscaba ofrecer una versión más práctica y portátil que la gente pudiera comer directamente de la mazorca mientras caminabas por la calle. ¿Qué tal, Tú, comadre, ¿sabías esto? Y es que ¿a quién no le gusta el elote preparado, los esquites? ¡Ay, son deliciosos! Regreso contigo a las 7:40. ¿Con qué crees? Pues con información de iHeartRadio. Así que no te me vayas a mover. Quédate conmigo en esta increíble aplicación. O también aquí en La Comadre 104.5, puros éxitos. Yo soy tu amiga Sherlyn de Alba. Y son las 7:18.
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0: 7 de la noche con 40 minutos. Yo soy tu amiga Sherlyn de Alba y disfrutamos de este temazo de Grupo Duelo titulado Para que ya no duela. Yo soy tu amiga Sherlyn de Alba y estamos juntos de forma digital por iHeartRadio y también aquí en La Comadre 104.5, puros éxitos. Y mis compañitos piciosos, déjenme decirles algo. 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Y este te sirve para todas nuestras dinámicas al aire. No se te pase que la próxima semana vamos a tener más pantallas, ¿eh? Así que ve descargando nuestra aplicación iHeartRadio, que es completamente gratis, para que te des una idea de cómo usar el microfonito de la comadre para que participes por esa pantalla de 32 pulgadas. Así que ya lo sabes. Regreso contigo a las 7:50. ¿Con qué crees? Pues con más saluditos, así que no te los vayas a perder. Quédate conmigo en esta increíble aplicación que es iHeartRadio o también aquí en La Comadre 104.5, puros éxitos. Soy tu amiga Sherlyn de Alba y son las 7:41.
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7:51 PM. Disfrutamos de este temazo de banda clave nueva titulado ¿Cuál Adiós? Yo soy tu amiga Sherlyn de Alba y estamos juntos echando chismecito de forma digital para iHeartRadio y también aquí en La Comadre 104.5, puros éxitos. Y mis compañitos viciosos, espero que estén listísimos porque, ¿qué creen? Ya tengo aquí más saluditos. Quiero mandar un saludazo a Paco Trejo que nos está escuchando en Chavarría, también a Fer Vargas que nos escucha en San Bartolo y a nuestra comadre Yola Méndez que nos escucha en El Lobo. De verdad, compañitos, muchísimas gracias por tomarse el tiempo de escribir. Ya saben que les mando un fuerte totote, abrazo de oso y también un besote bien tronadísimo. Y no se me vayan a mover porque, ¿qué creen? Ya viene la primer despechada nocturna en la próxima hora, ¿eh? Así que si te encanta el chismecito o no sé, tú quisieras compartir la historia del primo de un amigo, lo puedes hacer a través del micrófono de La Comadre que la encuentras en nuestra aplicación iHeartRadio o también por Facebook. Búscame como Sherlyn de Alba, locutora de La Comadre. Ya sabes que se cambia el nombre para que no haya ningún problema, ¿eh? Así que quédate conmigo echando chismecito. Yo te dejo con más música. Disfrutamos de Junior H y Gael Valenzuela con Mis Llamadas. Son las 7:52.

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0: Rimazo que disfrutamos. Esto fue de Pancho Barraza, titulado Que me maten las penas. Yo soy tu amiga Sherlyn de Alba y seguimos echando chismecito de forma digital por iHeartRadio y también aquí en La Comadre 104.5, puros éxitos. Y mis compañitos piciosos, espero que estén listísimos porque ya traigo, ¿qué creen? Pues la primer despechada nocturna. ¿Ustedes creen que se vale exigirle a tu pareja que guarde las fotos, cartas y recuerdos de su exnovio o exesposo que ya falleció? ¡Chon, chon, chon, chon! Pues déjenme decirles, hoy recibimos el caso de nuestro compañero Luis, que siente que vive a la sombra de un fantasma porque en la sala de su novia sigue colgado el retrato de su prometido anterior, que murió hace años. Así que mis compañitos piciosos, quédense conmigo porque hoy vamos a decidir si esto es falta de respeto al presente o un total falta de empatía con el dolor ajeno. Así que quédense conmigo que les traigo la despechada completitita a las 8:30 de la noche. Así que no se me vayan a mover, quédense conmigo en digital por iHeartRadio y también aquí en La Comadre 104.5, puros éxitos. Yo soy su amiga Sherlyn de Alba y son las 8:19.
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8:30 de la noche, disfrutamos de este temazo de la arrolladora titulado Morena. Yo soy tu amiga Sherlyn de Alba y seguimos echando chismecito de forma digital por iHeart Radio y también aquí en La Comadre 104.5 Puros Éxitos. Y ahora sí, mis compañitos, les cuento el drama de nuestro compañero Luis. Él lleva un año de novio con Elena. Ella dice que es una mujer maravillosa, pero tiene un pasado trágico. Su prometido anterior falleció en un accidente poco antes de la boda. 3 años después, los años que les digo, Elena decidió darse la oportunidad con Luis. El problema es que Luis se acaba de mudar al departamento de ella y se topó con pared. En la mesita de noche hay una foto de ellos, en la sala hay un retrato enorme de él y Elena guarda su closet lleno de cartas de él y regalos. Cuando Luis le pidió que guardara esas cosas en una caja en la... en un cuartito, para poder empezar su propia historia. Elena estalló en llanto y le dijo que jamás se va a borrar ese recuerdo, que ella lo quiso mucho. Entonces yo aquí, comadre, compadre, te pregunto, ¿qué opinas de esto? Quiero que me cuentes a través del micrófono de La Comadre, que le encuentras en nuestra aplicación iHeartRadio o también por Facebook. Búscame como Sherlyn de Alba, locutora de La Comadre. Ya sabes que yo regreso con más chismecito. Te traigo más de esta despechada nocturna a las 8:41, así que no te me vayas a mover. Te dejo con más música. Disfrutamos de Julián Álvarez con Te Hubiera Sido Antes. Son las 8:32.

0: 8 de la noche con 41 minutos, disfrutamos este temazo de Los Ángeles Azules y Melissa Roble titulado Mi Nuevo Trauma. Yo soy tu amiga Sherlyn de Alba y seguimos echando chismecito de forma digital por iHeartRadio y también aquí en La Comadre 104.5 Puros Éxitos. Y oigan mis compañitos piciosos, es momento de seguir con esta despechada nocturna. Y es que a ver, compañitos, hay que hablar con madurez. El luto es un proceso sagrado y nadie tiene derecho a decirle a otra persona cómo o cuándo dejar de extrañar a alguien que ya partió. Pero mucha orejita. Una cosa es guardar el amor en el corazón y otra muy diferente es convertir tu casa actual en un santuario del pasado. Para mí, Elena cometió el error de iniciar una nueva relación sin haber cerrado ese ciclo completo. No se vale hacer sentir a Luis como un inquilino de segunda clase en su propia vida. No, no, no. Mi consejo para Elena, bueno, mi opinión para Elena es, si decidiste abrir la puerta al amor, tienes que dejarle espacio físico y emocional a tu presente. Guarda las fotos en álbumes privados, no es olvidar a quien se fue, no, no. Es respetar y darle su lugar al hombre vivo que hoy en día está contigo. Esa es mi opinión, pero quiero saber la de ustedes, compañitos. Pueden contarme a través del micrófono de La Comadre que lo encuentran en nuestra aplicación iHeartRadio o también por Facebook. Búscame como Sherlyn de Alba, locutora de La Comadre 104.5 Pachuca. Yo regreso con más de esta despechada nocturna a las 8:52. Así que no se me vayan a mover, quédense conmigo. Soy su amiga Sherlyn de Alba y son las 8:43.
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8 de la noche con 52 minutos. Disfrutamos de este temazo de la Sonora Santanera y Carolina Ross con Pena Negra. Yo soy tu amiga Sherlyn de Alba y seguimos echando chismecito de forma digital por iHeartRadio y también aquí en La Comadre 104.5, puros éxitos. Y mis compañitos viciosos, espero que estén listísimos porque ya tengo aquí sus comentarios a esta despechada nocturna. Por aquí, nuestro compañero Luis nos dice: Luis, eres un egoísta inseguro. La muerte no quita el amor. Y si tú no puedes competir con un recuerdo, el del problema eres tú. Deja de que la mujer conserve sus memorias en paz. También nuestra compaye Carolina nos dice: ni de chiste yo pasé por ahí y es horrible sentir que eres el premio de consolación. Si ella no ha superado a Alex, no debió todavía meter a Luis en su vida. Y también nuestra comaye Tania nos dice: el respeto al espacio de la pareja actual es básico. Se puede recordar un amor sin necesidad de tener un altar en su casa. Muchísimas gracias a todos por comentar y también quiero agradecer a nuestro compañito Luis por compartirnos su historia. No se me vayan a mover, sigan conmigo porque en la próxima hora les traigo la segunda despechada nocturna. Así que no se me vayan a mover, quédense conmigo de forma digital por iHeartRadio y también aquí en La Comadre 104.5, puros éxitos. Y mis compañitos, yo los dejo con más música. Disfrutamos de los miércoles con Te Amo. Son las 8:53.

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9 de la noche con 9 minutos. Disfrutamos de este temazo de banda Los Sebastianes con En Eso No Quedamos. Yo soy tu amiga Sherlyn de Alba y seguimos escuchando música aquí en La Comadre 104.5 Puros Éxitos y también de forma digital por iHeartRadio. No se te pase que en esta hora te traigo la segunda despechada nocturna. Así que súbele.

0: 9 de la noche con 15 minutos. Disfrutamos este temazo de los dos carnales titulado Me Derrito. Yo soy tu amiga Sherlyn de Alba y seguimos echando chismecito de forma digital por iHeartRadio y también aquí en La Comadre 104.5, puros éxitos. Y mis compañitos ticiosos, espero que estén listísimos porque es momento de soltar la segunda despechada del día de hoy. A ver, y es que hoy el tema está muy bueno. ¿Ustedes creen que se vale dejar de hablarle a un amigo de toda la vida por una deuda de dinero? ¿O la amistad debe estar por encima de cualquier billete? ¡Chon, chon, chon, chon! Pues tenemos el caso de Charlie, que le prestó los ahorros de su mes a su mejor amigo porque supuestamente tenía una emergencia médica familiar. Y el fin de semana lo vio en las historias de Instagram derrochando todo el dinero en un antro. Ajá. Así como lo escuchan. Así que quédense conmigo para enterarse de toda la despechada completitita. ¿Va que va? Te la traigo completa a las 9:29. Así que no te me vayas a mover. Quédate conmigo en digital por iHeartRadio. Y también aquí en La Comadre 104.5, puros éxitos. Yo soy tu amiga Sherlyn de Alba y son las 9:16.
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9:36 PM. Disfrutamos este tema. Soy Julián Álvarez, titulado El amor de su vida. Yo soy tu amiga Sherlyn de Alba y seguimos echando chismecito en digital por iHeartRadio y también aquí en la Comadre 104.5, puros éxitos. Y mis compañitos piciosos, espero que estén listísimos porque es momento de seguir con esta despechada nocturna. Y es que déjenme decirles algo, mis compañitos. El que pide prestado para la fiesta debe para la renta y no tiene vergüenza de eso. Para mí el dinero revela el verdadero rostro de la gente. Un buen amigo cuida tu bolsillo tanto como el tuyo. Y usar una mentira tan baja como la salud de su madre para irse de parranda siento que no está cool. Mi opinión para nuestro compañero Charlie es cobre ese dinero, pero ya, bueno, ahorita ya a lo mejor es un poquito tarde, pero cóbralo lo antes posible y la verdad yo digo que le dejes de hablar. Amigos que te arrastran a sus deudas y se burlan de tu apoyo no valen la pena, pero esta es mi opinión. Muchísimas gracias, mis compañitos. Yo con esto me despido. Gracias por dejarme ser parte de tu día. Nosotros nos volvemos a escuchar el lunes, pero el lunes tempranito, ¿eh? Vamos a estar madrugando. Así que no te me vayas a mover. Quédate conmigo que ya viene a las 9:45 Panorama Informativo. Yo soy tu amiga Sherlyn de Alba y de verdad muchísimas gracias por dejarme acompañarte. Yo te dejo con más música. Disfrutamos de Grupo Firme y Gerardo Coronel con ¿Qué Onda Perdida? Son las 9:37.

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2: ¿Cómo están? Buenas noches. Continuamos con la información a través de las emisoras de Grupo ASIR aquí en Pachuca, pegándola el viernes 12 de junio del 2026. Gracias a Arturo Mora, Jackie Servín, Adrián Molina y el equipo de reporteros de ASIR Noticias de ASIR Deportes. Los saluda y les da la bienvenida a su amigo y servidor Lalo Arrieta y nos vamos con la información de esta noche, por supuesto. Adelante. En el Congreso del Estado de Hidalgo se aprobó realizar una consulta ciudadana que permita decidir a la población si las corridas de toros deben continuar o prohibirse en la entidad. Durante este 2026 en Hidalgo se han registrado 74 defunciones por cáncer de próstata. En Yucatán, el IMSS implementó cirugías robóticas. La Coordinación Nacional de Protección Civil hizo un llamado a estar alertas con las condiciones climáticas. El diputado Ricardo Monreal aseguró que es imposible presupuestalmente derogar la ley del DINSTE 2007 sobre Afores como lo solicita la CENTE. Vamos a hacer una pausa y regresamos con toda la información a detalle en la noche de este viernes 12 de junio del 2026. Los saludará Lalo Arrieta.
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2: ¿Cómo están? Buenas noches. Continuamos con la información a detalle con todo el equipo de Panorama en este 12 de junio del 2026. Panorama Informativo, emisión nocturna. Así que adelante.
5: El doctor en Derecho Juan Esquerra habla de la resolución de la Suprema Corte de Justicia respecto de la inclusión para heredar en juicios sucesorios intestamentarios.
6: Aquí hay una capacidad para heredar que se pierde. Nuestro código en el estado de Hidalgo lo contempla y dice: los parientes del autor de la herencia que teniendo obligación de darle alimentos no lo hubieran cumplido, y los parientes del autor de la herencia que hallándose este imposibilitado para trabajar sin recursos no se cuidaren de recogerlo o de hacerlo recoger en establecimientos de beneficencia, perderán su capacidad para heredar. Entonces ya hay artículos específicos para que el padre, que es el que quieren que no herede, ¿verdad?, deje de hacerlo. Pero aquí lo raro es que quieren que ella herede también, que se le incluya. Entonces se rompe ese principio jurídico de que los parientes más cercanos excluyan a los más lejanos. Entonces la corte dice que no es que se excluya, pero que se analice y que se estudie.
5: En el Congreso del Estado de Hidalgo se aprobó realizar una consulta ciudadana que permita decidir a la población si las corridas de toros deben continuar o prohibirse en la entidad. Esta consulta se llevará a cabo el 6 de junio del 2027 y será organizada por el Instituto Estatal Electoral. Al respecto habla la diputada Mónica Reyes.
7: La pregunta que se planteará a las personas ciudadanas hidalguenses será la siguiente: ¿deben prohibirse las corridas de toros en el Estado de Hidalgo? Las opciones de respuesta serán sí, no. La ciudadanía que participe en la consulta popular tendrá derecho a votar en una sola ocasión, eligiendo únicamente una de las respuestas señaladas.
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2: Durante 2026 en Hidalgo se han registrado 74 defunciones por cáncer de próstata.
3: En el marco del Día Mundial del Cáncer de Próstata, la Secretaría de Salud de Hidalgo hizo un llamado a fortalecer la cultura de la prevención y la detección temprana de esta enfermedad, al informar que únicamente el 2% de la población hidalguense considerada en riesgo se ha realizado una prueba diagnóstica durante el primer semestre de 2026. Actualmente en Hidalgo existen 373.701 hombres dentro del grupo de edad con mayor probabilidad de desarrollar cáncer de próstata. Sin embargo, solo una mínima parte ha accedido a estudios preventivos, lo que significa que 98 de cada 100 personas en riesgo aún no cuentan con una evaluación médica que permite identificar oportunamente posibles alteraciones. Las cifras reflejan la importancia de reforzar las acciones de prevención. Durante 2025, se registraron 64 nuevos casos de cáncer de próstata en la entidad, además de 181 defunciones relacionadas con este padecimiento, una de las principales causas de muerte por tumores malignos entre la población masculina. En lo que va de 2026, con corte a la semana epidemiológica número 20, se han confirmado 26 nuevos casos y 74 defunciones. Jacqueline Servín.
2: Ya reabrieron algunas estaciones del metro de la línea 1, 2 y 3 en Ciudad de México. Johanna Flores.
4: El sistema de transporte colectivo Metro informó que ya fueron reabiertas varias estaciones de las líneas 1, 2 y 3, entre ellas Pino Suárez, Hidalgo y Universidad, así como San Antonio Abad, Viaducto Xola, Nativitas y Ermita. Sin embargo, continúan cerradas las estaciones Zócalo, Tenochtitlan, Allende, Bellas Artes y Chabacano de línea 2, debido a manifestaciones al exterior. Cabe destacar que algunas estaciones permanecen cerradas por obras y otras por movilizaciones. La administración del metro reportó que el traslado de asistentes al partido de fútbol en el Estadio Azteca se realizó con 18 trenes en operación y frecuencias de paso de 3 minutos para conectar con el tren ligero. Joana Flores.
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2: Vámonos a los deportes en esta noche.
5: Los saluda Arturo Sanguino y qué placer acompañarlos en este viernes. Sí, ya acabó la semana y con una sonrisa en el rostro, porque ayer la selección mexicana venció 2-0 a Sudáfrica. Javier Aguirre compartió su análisis del partido, reconociendo que pese a ganar, no se hizo lo planeado.
6: No jugamos bien la primera parte, aunque pudimos haber ganado 3-0 la primera parte, tranquilamente. Era para un 3-0 y nadie hubiera dicho nada. Un solo remate de ellos a 2 metros de la portería. Fuimos ampliamente superior en la primera parte, pero el marcador no reflejó esto que estoy diciendo. Era uno al poste, el portero sacó otra, le pegamos otra para afuera. Empezar con victoria, yo creo que es una conclusión buena. Podemos mejorar, por supuesto, y debemos también.
5: Ahí lo tienen, amigos de Panorama Hidalgo.
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2: En Yucatán, el IMSS implementó cirugías robóticas. Mónica Barrera.
11: El IMSS Bienestar inició la cirugía robótica gratuita en Yucatán con la realización de 2 procedimientos asistidos por el robot quirúrgico Versius en el Hospital General de Alta Especialidad, acercando tecnología médica de vanguardia a la población sin seguridad social. A través de un comunicado se informó que esta tecnología permite realizar procedimientos de mínima invasión con precisión milimétrica, visión tridimensional de alta definición y una recuperación más rápida para los pacientes. Mónica Barrera.
2: La Coordinación Nacional de Protección Civil hizo un llamado a estar alertas sobre las condiciones climáticas. René Ponce.
12: Ante las celebraciones y eventos masivos que ocurren en el marco de la fiesta futbolera, la Coordinación Nacional de Protección Civil de la Secretaría de Seguridad y Protección Ciudadana hace un llamado a la afición para tomar previsiones frente a las condiciones climáticas. Recuerda que a nivel nacional el pronóstico prevé lluvias muy fuertes a intensas en Puebla, Veracruz, Tabasco, Oaxaca, Chiapas, Campeche, Yucatán y Quintana Roo, mientras que para la capital del país se estiman temperaturas máximas de 20 23 a 25 grados centígrados y presencia de lluvia. Por ello, recomienda salir con anticipación, vestir ropa con capas para adaptarse a los cambios de temperatura y portar impermeable en lugar de paraguas, lo que facilitará la movilidad y visibilidad en zonas concurridas. René Ponce Hernández.
2: Nos despedimos de la emisión nocturna de Panorama Informativo de este 12 de junio del 2026, junto con Jackie Servín, Adrián Molina, Arturo Mora y el equipo de reporteros de Asir Noticias. Se despide en nombre de todos ellos, su amigo y servidor Lalo Larrieta, en esta noche, por supuesto, agradeciendo el favor de su atención. Gracias, ¿qué cree? Pues le pegamos al viernes y vamos por el otro. Lo vamos acariciando ya prácticamente. Buenas noches, descanse, sonría.
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2: ¿Cómo están? Buenos días. Continuamos en este sábado con la información en avance de Panorama. Recuerde que nos escucha a través de las emisoras de Grupo Asir aquí en Pachuca y también a través de iHeartRadio. Los saluda Lalo Larrieta y esta es la información en avance. El internacionalista hidalguense Raúl Vargas Juárez habló del campeonato de fútbol 2026 que se lleva a cabo en México, Estados Unidos y Canadá y que este año ha incluido a más países.
3: Por primera vez, países tan pequeños como Curazao, por ejemplo, que es una isla vecina en el Caribe de México, con no mucho más de 100,000 habitantes, podría caber toda su población en dos estadios aztecas al mismo tiempo, va a tener la oportunidad. En fin, muchos ojos internacionales, Lalo, estarán sobre lo que pasa en México, en la Ciudad de México, el próximo jueves, con todo lo que ello implica. Los mexicanos nos consideramos muy buenos o nos hemos especializado en este tipo de celebraciones grandes, haciéndonos presentes con nuestra cultura, con nuestra historia.
2: En temas de ciencia y tecnología, Alamán Carranza nos explicó la importancia de la física en el fútbol.
4: Lo que te hace saltar del sillón, lo que nos hará saltar del sillón el día de mañana, es una coreografía perfecta donde el fútbol y la ciencia juegan en el mismo equipo. A veces nos venden la idea de que la ciencia se reduce de laboratorios aburridos, batas blancas y fórmulas interminables en un pizarrón. Para nada, la ciencia es pura acción, es adrenalina. Y lo que hacen estos jugadores en la cancha es literalmente hackear las leyes de la física en tiempo real y a una velocidad salvaje.
2: Tiene una cita con nosotros a partir de las 8 de la mañana de este sábado 13 de junio del 2026, con Panorama Informativo, emisión matutina en el 92.5 Mix FM y también a través de iHeartRadio. Los saludo, Lalo Larrieta. Buenos días.
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1: Buenos días, los saluda Lalo Larrieta y continuamos con la información en avance en este sábado 13 de junio del 2026, así que adelante. El doctor en Derecho Juan Esquerra explica la resolución de la Suprema Corte de Justicia respecto a la inclusión para heredar en los juicios sucesorios intestamentarios.
2: Aquí hay una capacidad para heredar que se pierde. Nuestro código en el estado de Hidalgo lo contempla y dice: los parientes del autor de la herencia que teniendo obligación de darle alimentos no lo hubieran cumplido, y los parientes del autor de la herencia que hallándose este imposibilitado para trabajar sin recursos no se cuidaren de recogerlo o de hacerlo recoger en establecimientos de beneficencia, perderán su capacidad para heredar.
1: En el Congreso del Estado de Hidalgo se aprobó realizar una consulta ciudadana que permita decidir a la población si las corridas de toros deben de continuar o prohibirse en la entidad. Esta consulta se llevará a cabo el 6 de junio del 2027 y será organizada por el Instituto Estatal Electoral. Al respecto habla la diputada Mónica Reyes.
3: La pregunta que se planteará a las personas ciudadanas hidalguenses será la siguiente: ¿deben prohibirse las corridas de toros en el Estado de Hidalgo? Las opciones de respuesta serán sí, no. La ciudadanía que participe en la consulta popular tendrá derecho a votar en una sola ocasión, eligiendo únicamente una de las respuestas señaladas.
1: Recuerde que tiene una cita a partir de las 8 de la mañana de este sábado en el 92.5 Mix FM y también a través de iHeartRadio con Panorama Informativo. Los espero.
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2: Pues estamos unos días arrancando este sábado 13 de junio de 2026. Es Panorama Informativo en Avance. Los saluda Lalo Larrieta y esta es la información. Promueven en el Congreso del Estado de Hidalgo ampliar las licencias de paternidad a 12 meses con goce del sueldo. De esto nos habla el diputado Carlos Alejandro Alcántara Carvajal.
3: Por estos argumentos se propone reformar la Ley Federal del Trabajo para ampliar las licencias de paternidad hasta 12 semanas con goce de sueldo. Las infancias necesitan abrazos, necesitan que los cuiden, voces que los acompañen y tiempo que permanezca junto a ellas.
2: Para prevenir la violencia y acoso sexual contra estudiantes y docentes, el Instituto Hidalguense de las Mujeres y la Universidad Politécnica Metropolitana de Hidalgo instalaron la primera red de mujeres universitarias. Así lo informó Teresa Casañas Meneses, subdirectora de Fortalecimiento de Redes Comunitarias y Liderazgo del Instituto Hidalguense de la Mujer.
4: Bueno, las redes comunitarias son un programa con mucho potencial. También son programas que permiten el reconocimiento del trabajo de las mujeres, pero para que sean protagonistas de su historia. Muchas acciones de prevención que se realizan no se hacen.

0: estamos observando.
1: Con esta y más información los espero a partir de las 8 de la mañana en el 92.5 Mix FM y también a través de iHeartRadio. Buenos días, los saluda Lalo Larrieta.
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12 minutos en La Comadre 104.5, puros éxitos, y también de forma digital en la aplicación iHeartRadio. Soy Eloski, me quedo contigo de aquí hasta las 2 de la tarde. ¿Vas a jalar o te va a dar frío? Oye, sí, sí hace frío, tápate, así que cuídate mucho.

0: momento. Escucho que el público pide algo.
1: ¡A mí!
2: ¡Ya llegamos! ¡Pandilla de la comadre! ¡Excelente, rica, sabrosa, jugosa, deliciosa y poderosa! ¡Mañanita de sabadito! 13 de junio en la comadre 104.5 Puros Éxitos y también de forma digital por la aplicación iHeartRadio. Soy el Oski de la comadre. Oiga, pandilla, y por cierto, voy a estar con ustedes de aquí hasta las 2 de la tarde, así que ya se pueden ir reportando los que ya están bien activos desde temprano, ¿verdad? Los que ya están chambeando, los que ya le están dando duro al jale. Lo pueden hacer a través del micrófono de la comadre o también por mi página de Facebook. Me encuentran como el Oski de la comadre. En un momento viene el Datoski, la nota loca del internet, el chisme en el tendedero del Oski y mucho más. Y siendo ya las 8 con 19 minutos, oficialmente estamos en la cabina y por supuesto vamos a aprovechar porque ya después de hoy nos vamos de vacaciones, Así que es sabadito y el cuerpo lo sabe, la comadre 104.5 Puros Éxitos y también de forma digital por iHeartRadio. Soy el Oski, regreso en un ratito.
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0: caray. Eso sí me interesa, ¿eh?
1: En este momento ya son las 8:43 en la comadre 104.5 Puros Éxitos y también de forma digital por la aplicación iHeartRadio. Soy Yaloski y les presento el Datoski. Ya que estamos en plena pachanga futbolera, bueno, pues ahí les van unos datillos interesantes. ¿Saben en qué momento fue el gol más rápido

0: en la historia de estos torneos? Bueno, fue a los 11 segundos. Y fue un gol por un turco, Hakan Şükür. Este partido lo enfrentaron contra Corea del Sur y fue allá por el 2002. Además, en más noticias, mi querido Joaquín, el máximo goleador histórico en la historia de estos torneos es el alemán Miroslav Klose, que lidera la tabla con 16 anotaciones acumuladas en diferentes ediciones. Ya son las 8:44 minutazos en La Comadre, 104.5 puros éxitos y también de forma digital en la aplicación iHeartRadio. Soy Eloski, regreso y te digo cómo aparezco en el Facebook.
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0: Miguel, Miguel. 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
1: Ya son las 8 de la mañana con 55 minutazos en este sabadito en La Comadre. 104.5 puros éxitos y también de forma digital por la aplicación iHeartRadio. Yo soy Eloski. Ay, en este día con el cielo azul, cielo nublado, cielo de mi pensamiento. Ay, con este clima que está como para perdonar a tu ex, comadre. Pero no lo hagas, no lo hagas. No caigas, por favor, te lo suplico. No aprendes de veras tú, no entiendes. En el Facebook, ¿cómo me encuentras? Fácil y sencillo, como Eloski de La Comadre. Ahí estamos a la orden para el desorden, bien al tiro. Saludos para Jimenita Flores. Dice, Oski, ya llegamos en este sabadito. Bendecido día. Y por supuesto, un abrazo fuerte y que disfrutes este fin de semana con tu familia. Y por supuesto, aquí estamos los tres escuchándote. Gracias, un abrazo. Abrazo de tres. Abrazo de tres. 8:56 minutos en La Comadre. 104.5 puros éxitos y también de forma digital por la aplicación iHeartRadio. Soy Eloski. Ay, ay, ay. Ese es Eslabón Armado y Peso Pluma. ¡Cha, cha!

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0: tamales o qué?
1: ¡Va, que va! ¡Le entro de una vez!
0: ¿Nos echamos unos tamales o qué?
1: Sí se antojan, y más con este clima, y un atolito de nuez.
0: ¿Nos echamos unos tamales
1: o qué? De fresa.
0: ¿Nos echamos unos tamales?
1: ¿Cuál es tu tamal favorito, comadre?
0: ¿Nos echamos unos tamales?
1: ¿Cuál es tu atole favorito? Son las 9:11. Seguimos en La Comadre 104.5, puros éxitos, y también de forma digital por iHeartRadio. Córrele, si no, no alcanzas, ¿eh?
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0: 9:18 en La Comadre 104.5 Puros Éxitos y también de forma digital por iHeartRadio. Yo soy el Oski. Ya, ya, nada más era un cocazo, no eran tantos. ¡Órale! Son las 9:18 y por supuesto que vamos a tener a mi compa Kike en las calles próximamente para que metas gol con La Comadre. ¡Aviéntate unos tremendos golazos, comadre, compadre! Allá con mi compa Kike, que va a estar en las calles, en diferentes puntos, en diferentes colonias de Pachuca. Va a llevar dinámicas futboleras y obviamente para que todos participen y para que todos puedan llevarse algunos regalillos, ¿verdad? Así que hay que estar muy al pendiente en cuanto escuches que me comunico con él para que te lances inmediatamente. ¿Sale, vale? Ya son las 9:19. Seguimos en La Comadre 104.5 Puros Éxitos.
1: Hola, Stevie.
0: Y también ándale con él. Y también de forma digital por la aplicación.
1: Hola, Stevie.
0: iHeartRadio. Yo soy Eloski. Ya vengo.
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0: mí me encanta vivir del chisme, me dicen la metiche.
1: Ándele, ándele, ahora fueron ustedes. A ver, dense un cocazo ustedes solitos.
2: Órale, cocazo.
1: Sí, no, ay, nada más cuando yo me trabo, ¿no? Ah, pues ustedes también. 9:41, estoy acá discutiendo con los de programación, banda. Disculpen ustedes. Seguimos en La Comadre 104.5 Puros Éxitos y también de forma digital por la aplicación iHeartRadio. Soy Eloski y nos vamos al chismecito en el tendedero de Eloski.

nombre de El Forajido. Y luego de que Cristian Nodal intentara registrar el nombre El Forajido, bueno, pues el fundador de Grupo Forajido, José Manuel Maldonado, dejó clara la postura de la agrupación. Y bueno, realmente no busca como que polémica. Dice, nosotros no estamos buscando pleito con nadie, solamente defendemos lo nuestro, un nombre que nos ha pertenecido durante muchísimos años y que pues la verdad, pues miren, nos ha funcionado y la verdad no pensamos regalarlo para nada. Además, aseguró que sin importar quién hubiera solicitado el registro, la agrupación habría actuado de la misma manera para proteger su marca, la cual les pertenece al menos hasta el 2000.

0: el Amán.
1: ¡Amán!
0: 9:43. Seguimos en La Comadre 104.5 Puros Éxitos y también por iHeart Radio. Soy Eloski, no me tardo.
1: ¡Amán!
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1: Parará, parará. ¡Ah, qué sinvergüenza! Dice mi compa Cristian Odal y la banda MS. Siendo ya las 9:57 en La Comadre, 104.5 puros éxitos y también de manera digital por la aplicación iHeartRadio. Soy Enoski. En un momento ya les dejo la pregunta a través de mi página de Facebook para que dejen su comentario. Sale, vale. Y también ya viene más adelante, más al ratón, el tirititito. Y obviamente también vamos a tener la nota loca del internet. Ya son las 9:57. Oigan, imagínense. Imagínense, ya sé, van a decir, ay, es que ¿cómo crees? Pero imagínense en una de esas que México llegara a la final. Va a decir, es que ¿qué te fumaste? No, nada de eso, pero imagínate nada más, ¿qué pasaría? Bueno, a ver, la pregunta realmente es, ¿qué pasaría? Comadre, compadre, ¿cómo crees que se pondría el país? ¿Cómo crees que se pondría la gente? Ponle tú que pierda. Pero que llegue a una final, imagínate. 9:58. ¿Cuántos años crees que pasen para que suceda eso? ¿O qué tendría que suceder, comadre, compadre? Pero, pues, imagínate que sí. Son las 9:58 en La Comadre, 104.5 puros éxitos y también de forma digital por la aplicación iHeartRadio. Soy Enoski, LCD Muñoz, se llama Piedras a la Luna.

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0: lugares, súbele lugares. Pasajes a la mano, recórranse, por favorcito. Dos personas en el pasillo.
1: ¿Cómo quieren dos personas en el pasillo los choferes? En serio, yo no los entiendo. ¿Y por dónde va a pasar la gente cuando baje? No te pases, tú como más bien sentadote ahí. Son las 10 con 13 minutos. Son los Acosta, como una novela en La Comadre. 104.5 puros éxitos y también de forma digital por iHeartRadio.

0: son las 10 con 19 minutazos en La Comadre 104.5, puros éxitos, y también de forma digital por la aplicación iHeart Radio. Soy Eloski en el Facebook. Ya en este momento vamos a dejar la publicación, la pregunta del día, porque mira, pues muchos ya tienen como que a sus selecciones favoritas, ¿verdad? Ya tienen, y que dicen, ¿sabes qué? De entrada, Brasil, cuidado con Brasil, no hombre, Brasil anda bravo, Brasil anda fuerte. Pero comadre, compadre, queremos saber tu opinión. Por lo menos dime dos opciones. ¿De qué selecciones crees que se van a llevar este preciado trofeo del fútbol? Híjole, no sé ustedes, pero yo siento que por lo menos Portugal llega a la final. Que se la lleve ya es diferente, ¿no? Pero de que llega, llega. Ese sería uno. Y otro, yo creo que posiblemente Francia. O es que Brasil, sí, ¿verdad? Brasil, también estaría padre que regresara a llegar a estas grandes alturas. Brasil otra vez, como en los viejos tiempos. Pero ¿quiénes tú crees que sean las dos selecciones que puedan llevarse este preciado trofeo? Que pues prácticamente se va a ir rapidísimo este torneo, Ya son las 10 con 20 minutos. Recuerda que en el Facebook me encuentras como Eloski de La Comadre. Y por cierto, ya viene la nota loca de la internet. Aquí en La Comadre, 104.5, puros éxitos, y también de forma digital por la aplicación iHeartRadio. Ya vengo.
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4: Qué placer saludarlos, Arturo Sanguino con ustedes. Así que les tengo la cartelera de los partidos de la fiesta futbolística de 2026 de hoy. Todo arranca a la 1:00 p.m. en el Estadio San Francisco. Qatar se mide a Suiza, duelo correspondiente al Grupo B. Para las 4:00 p.m, atención, se presenta Brasil ante Marruecos. Sin duda, el partido imperdible del día, por lo que significa la verde amarela y el crecimiento futbolístico que ha tenido Marruecos en los últimos años. Además, Neymar no está disponible para este compromiso a disputarse en el Estadio Nueva York, Nueva Jersey. Este encuentro es parte del Grupo C, mismo sector donde está Haití, que debuta en los certámenes de FIFA ante Escocia en el Estadio Boston, esto a las 7:00 p.m. Y para cerrar el día, a las 10:00 p.m. en el Estadio de Vancouver, Australia se enfrentará a Turquía. Ahí está toda la cartelera de este sábado para que armen su plan y disfruten del fútbol.
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0: Ya son las 10 de la mañana con 48 minutos en la comadre 104.5 Puros Éxitos y también de forma digital en la aplicación iHeartRadio. Soy Eloski y te presento la nota loca del internet.
1: Oski, la gente está muy loca.
0: Ay, no, sí se pasaron de las. A ver, toda la banda que le gusta el fútbol y que están bien contentos por ver a la selección y que porque ganamos el primer partido. Está padre. Sí, hay que celebrarlo, hay que vivirlo, hay que apasionarnos, pero también ya no se pasen de lanza. Es que le dieron en la torre a la camioneta de un señor que iba circulando. ¿Él qué culpa tenía? No, pero sí le rompieron cosas, el parabrisas, el cofre, todo terminó muy mal su camioneta. Incluso ya a través de redes sociales subió un video, ¿no? De cómo pues ahora va a empezar con la reparación de todos estos daños. Incluso pues pide ayuda, dice, si alguien quiere echarme la mano, pues gracias, dice, porque pues yo no tenía planeado nada de esto, esto es para mi trabajo. Entonces pues lo bueno es que mucha gente en los comentarios sí le está brindando el apoyo, se está sumando con su granito de arena, pero no hay que dejar que pasen este tipo de cosas. O sea, no hay que meternos con más gente que pues la verdad no sabemos, ¿no? O sea,
2: la gente está muy loca.
0: No, simplemente no se metan con las cosas de los demás, así de fácil y sencillo.
1: La gente está muy loca.
0: Sí hay que vivir el fútbol, sí hay que disfrutarlo, pero pues con uno, ¿verdad? Y con los compas, no con un extraño y menos dándole la torre a su patrimonio. 10:49, seguimos en La Comadre 104.5 Puros Éxitos y también en iHeartRadio. Soy Eloski, ya vengo.
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2: El internacionalista hidalguense Raúl Vargas Juárez habló del campeonato de fútbol 2026 que se lleva a cabo en México, Estados Unidos y Canadá, y que este año ha incluido a más países.
3: Por primera vez, países tan pequeños como Curazao, por ejemplo, que es una isla vecina en el Caribe de México, con no mucho más de 100,000 habitantes, podría caber toda su población en dos estadios aztecas al mismo tiempo, va a tener la oportunidad. En fin, muchos ojos internacionales, Lalo, estarán sobre lo que pasa en México, en la Ciudad de México, el próximo jueves, con todo lo que ello implica. Los mexicanos nos consideramos muy buenos o nos hemos especializado en este tipo de celebraciones grandes, haciéndonos presentes con nuestra cultura, con nuestra historia.
2: En temas de ciencia y tecnología, Alamán Carranza nos explicó la importancia de la física en el fútbol.
4: Lo que te hace saltar del sillón, lo que nos hará saltar del sillón el día de mañana, es una coreografía perfecta donde el fútbol y la ciencia juegan en el mismo equipo. A veces nos venden la idea de que la ciencia se reduce a laboratorios aburridos, batas blancas y fórmulas interminables en un pizarrón. Para nada, la ciencia es pura acción, es adrenalina. Y lo que hacen estos jugadores en la cancha es literalmente hackear las leyes de la física en tiempo real y a una velocidad salvaje.
1: Esto fue el avance informativo con Lalo Larrieta.
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5: Excelente sabadito para toda la pandilla. Ya son las 10:55 en La Comadre 104.5 Puros Éxitos y también de forma digital en la aplicación iHeartRadio. Soy Eloski, señoras y señores, ya está lista la pregunta del día. En mi página de Facebook, ¿qué selecciones crees que vayan a llegar a la final de la fiesta grande del fútbol? Dice mi compa Chuy que Portugal va a ser campeón de la mano de Cristiano Ronaldo. Ay, ay, ay, ¿a poco sí? Oigan, y también en las historias de mi página de Facebook ya pueden dejar su voto en el tirititito de hoy. Tenemos tirititito pa' pistear, porque se enfrentan de un lado los cadetes de Linares y del otro lado está Grupo Firme. Así que, señoras y señores, está de pensarse a quién le vas a dar tu voto. Córrele y apoya a tu favorito. Son las 10:56 en La Comadre 104.5 Puros Éxitos y también de forma digital en la aplicación iHeartRadio. Soy Eloski, excelente día para toda la pandilla.

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Señoras y señores, ya está listo, ya está disponible el tirititito en las historias de mi página de Facebook para que vayas y votes por tu canción favorita. En este sabadito tenemos en la esquina de los rudos a los cadetes de Linares. En la esquina de los más rudos tenemos a Grupo Firme, así que córrele y apoya a tu favorito. Ahí está la publicación para que dejes tu voto fácil y sencillo.

0: ¡Sí, señores! Bienvenidos y bienvenidas a la función estelar en la Comadre 104.5, puros éxitos y también de forma digital en la aplicación iHeartRadio. Soy Eloski y les presento el tirititito de hoy. ¡Vámonos rápidamente, producción! Por favor, suéltate la primer rola.
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0: El grupo Firme se llama El Amor No Fue Pa' Mí.
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0: ¡A la baraja! En la otra esquina, producción, si me haces el favor, ¿a quién tenemos?
2: Burrucú.
0: Le cantaba el palomito.
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0: El palomito de los cadetes de Linares. Y ya puedes votar en las historias de mi página de Facebook. Me encuentras como el Oski de la Comadre, o también por el micrófono de la Comadre puedes votar, claro que sí. ¿Cuál se te antoja para este sabadito, compadrito, comadrita? Tú decides, en tus manos está el ganador. Yo soy tu compa Oscar Sánchez, soy Eloski en la Comadre 104.5, puros éxitos y también de forma digital por la aplicación iHeartRadio. Ya regreso.
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1: Qué placer saludarlos, Arturo Sanguino con ustedes. Tras vencer 2-0 a Sudáfrica, ayer el tricolor entrenó en el centro de alto rendimiento. Este sábado, de igual forma, tendrá doble sesión de trabajo y evidentemente la zona donde más se enfocarán será en la defensa, porque la expulsión de César Montes condiciona a Javier Aguirre a mover sus piezas. ¿Y cuál sería el movimiento? Aquí se los cuento. La opción 1 es colocar a Edson Álvarez como defensa central. La opción 2 es mover a Israel Reyes de central, mientras que su lugar por la banda sería ocupado por Jorge Sánchez. Esas dos serían las opciones que tiene el Vasco. Ya veremos cómo trabaja y qué decide con su cuerpo técnico. Soy Arturo Sanguino. Nos escuchamos pronto.
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0: Las 11 con 43 minutazos en La Comadre 104.5, puros éxitos, y también de manera digital por nuestra aplicación iHeartRadio. Soy Eloski, Eloski de La Comadre. En unos minutos conoceremos la canción ganadora del tirititito de hoy entre los cadetes de Linares y Grupo Firme. Wow. Van ganando los cadetes de Linares, así que todavía tienes tiempo. Si quieres apoyar a Grupo Firme, lo puedes hacer. Obviamente, solamente puedes votar una vez, así que piensa bien a quién vas a apoyar. Y aprovechando que vas a andar ahí en mi página de Facebook en las historias, bueno, también ya te dejé la pregunta del día. ¿Qué selecciones, comadre, compadre, crees que lleguen a la fiesta grande del fútbol, a la final? A la mera, mera final. ¿Qué selecciones crees que lleguen? ¿Podrá ser la poderosísima España? ¿Por fin Francia, ahora sí, pues podrá quitarse esa espinita? ¿Portugal con Cristiano Ronaldo? ¿Será el regreso de Brasil? ¿Qué otro está bueno? ¿Está fuerte? Bueno, Holanda, de ahí en fuera, México. ¿Qué? ¿Se vale, no? ¿Se vale soñar? 11 con 44 minutos, seguimos en La Comadre 104.5, puros éxitos, y también de forma digital por la aplicación iHeartRadio. Soy Eloski, no me tardo nadita.
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2: El doctor en Derecho Juan Ezquerra explica la resolución de la Suprema Corte de Justicia respecto a la inclusión para heredar en los juicios sucesorios intestamentarios.
3: Aquí hay una capacidad para heredar que se pierde. Nuestro código en el estado de Hidalgo lo contempla y dice: los parientes del autor de la herencia que teniendo obligación de darle alimentos no lo hubieran cumplido, y los parientes del autor de la herencia que hallándose este imposibilitado para trabajar sin recursos no se cuidaran de recogerlo o de hacerlo recoger en establecimientos de beneficencia, perderán su capacidad para heredar.
2: En el Congreso del Estado de Hidalgo se aprobó realizar una consulta ciudadana que permita decidir a la población si las corridas de toros deben de continuar o prohibirse en la entidad. Esta consulta se llevará a cabo el 6 de junio del 2027 y será organizada por el Instituto Estatal Electoral. Al respecto habla la diputada Mónica Reyes.
4: La pregunta que se planteará a las personas ciudadanas hidalguenses será la siguiente: ¿deben prohibirse las corridas de toros en el Estado de Hidalgo? Las opciones de respuesta serán sí, no. La ciudadanía que participe en la consulta popular tendrá derecho a votar en una sola ocasión, eligiendo únicamente una de las respuestas señaladas.
1: Esto fue el avance informativo con Lalo Larrieta.
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0: las 11 ya con 56 minutos en La Comadre 104.5 puros éxitos y también de forma digital por la aplicación iHeartRadio. Soy Eloski. Vamos a conocer ya la canción ganadora del tirititito de hoy entre los cadetes de Linares y Grupo Firme. ¿Habrán podido los jovenazos o la vieja escuela se habrá impuesto? Saludos para mi compa Adán Ruiz, para el buen Eduardo García, para Avi Reséndiz, Jimenita Flores, para Luis Benítez Zamora. Gracias a toda la banda por dejar sus votos. Vamos a ver a quién más tenemos de este lado. Producción, mi comadre Marisol Munguía, excelente mañana, gracias. También tenemos una nueva integrante, una nueva seguidora, así que vamos a recibirla como se merece.
1: ¡Bonita!
0: Bienvenida María Díaz Mora, te vamos a poner tu caguamón para este caguamón de cortesía, comadre. Ándele pues, ándele pues, para que te alivianes en este sabadito. Ahí te va la canción ganadora a través de la canción, a través de La Comadre 104.5 puros éxitos y también de forma digital por la aplicación iHeartRadio. Ellos son los cadetes de Linares. El palomito, súbele y cántala conmigo. Son las 11.57, es sabadito. Sí, ya me lo sales, compadre. Luego a muchos hoy les toca paga. Hijo, derechito a su casa, derechito a su casa, si no, van a llegar y no la van a armar con la señora, van a llegar sin la lana, sin el chivo, ¿verdad? Ay, no, qué vida.

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Ya son las 12:12. Son los horóscopos de Durango. Antes muerta que sencilla, comadre. Soy tu compa Oscar Sánchez, soy Eloski. A bailar, a bailar.

0: Órale, cocazo.
1: Ya son las 12 con 17 minutos en La Comadre 104.5 puros éxitos y también de forma digital por la aplicación iHeartRadio. 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
1: 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Y también lo puedes hacer de forma digital por la aplicación iHeartRadio. ¿Sale, vale? Ya son las 12 con 18. Viene más chismecito en el tendedero de Loski.
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2: Ya estoy de vuelta para seguir hablando de la selección mexicana, porque los futbolistas también dieron unas palabras tras vencer 5-1 a Serbia. Jesús Gallardo afirmó que la plantilla del tricolor tiene los mejores elementos y por ello la afición ya los volvió a apoyar.
3: Pensar en que tenemos una gran selección, creo que hoy lo demostramos ante un gran rival. Entonces estamos muy felices por eso, tranquilos y bueno, obviamente muy ilusionados.
2: Hasta aquí con información deportiva, soy Arturo Sanguino, vuelvo más adelante.
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1: Ya son las 12:43 minutillos en la Comadre 104.5, puros éxitos, y también de forma digital en la aplicación iHeartRadio. Soy Eloski, nos vamos al chismesazo en el tendedero de Eloski. Que ahorita ni se presta el clima para lavar, comadre, ¿verdad? Ni para ir al tendedero, pero bueno, de todos modos que no se pierda la costumbre ni la bonita tradición de echar el chismecito, claro que sí. Bueno, pues mi compa Jorge Medina ya tiene por fin su visa y hará una gira. Bueno, va a complacer a todo su público allá en Estados Unidos. El artista ya tiene aprobado este documento indispensable y está listo para cantarles en vivo. La gira lleva por nombre Legendario y hasta el momento van 13 conciertos ya confirmados entre lugares como Texas, Nevada y California. Este tour arrancará el próximo 7 de agosto. Pero por otra parte, con respecto a la gira de Juntos, eso sigue en pausa. Pues hasta ahora también Josy Cuen es el que no tiene visa. Híjole, no te digo si no es una, es otra. Muchos están cuestionando, ¿no? Así como de, es que debió esperar a su compa, no se vale que lo deje solo, que lo deje atrás. Pero, pues no sé, compa, es que sí, también no sabe igual. O sea, si nada más ves a Jorge sin Josy, híjole. 12:45, ahí está el chismecito en el tendedero de Eloski en la Comadre 104.5, puros éxitos, y también de forma digital por la aplicación iHeartRadio. Ya vengo.
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2: Promueven en el Congreso del Estado de Hidalgo ampliar las licencias de paternidad a 12 meses con goce del sueldo. De esto nos habla el diputado Carlos Alejandro Alcántara Carvajal.
3: Por estos argumentos se propone reformar la Ley Federal del Trabajo para ampliar las licencias de paternidad hasta 12 semanas con goce de sueldo. Las infancias necesitan abrazos, necesitan que los cuiden, voces que los acompañen y tiempo que permanezca junto a ellas.
2: Para prevenir la violencia y acoso sexual contra estudiantes y docentes, el Instituto Hidalguense de las Mujeres y la Universidad Politécnica Metropolitana de Hidalgo instalaron la primera red de mujeres universitarias. Así lo informó Teresa Casañas Meneses, subdirectora de Fortalecimiento de Redes Comunitarias y Liderazgo del Instituto Hidalguense de la Mujer.
4: Bueno, las redes comunitarias son un programa con mucho potencial. También son programas que permiten el reconocimiento del trabajo de las mujeres, pero para que sea protagonistas de su historia. Muchas acciones de prevención que se realizan no se hacen con la voz

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0: ¡Amor! Ya son las 12:57 minutos en La Comadre 104.5 Puros Éxitos y también de forma digital en la aplicación iHead Radio. Soy el Oski.
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0: ¿Qué selecciones creen que van a llegar a la fiesta grande, a la final del fútbol? A ver, señoras y señores, se pone serio el asunto, Porque ya me estoy molestando, ¿saben por qué? Porque nadie dice que México. Pues, ¿qué se traen? Pues, es el primer país que deberían de decir. Ahí está el problema, ahí está el detalle, que no nos la creemos y no nos transmitimos eso. Por eso no pasamos al quinto partido, Chihuahua. Inhala, exhala, respira, cuenta hasta 100, Alejandro. Contrólate. No, es que, mira, por ejemplo, dice mi comadre Durán Esme, Brasil, Argentina, Francia. Ay, así puso México. Muy bien, aplausos para mi comadre. Tú sí sabes. Saludos para el buen Adrián Hernández. Míralo, España y Alemania. ¿Por qué, compa? ¿Por qué? Ah, es que con razón le va al Cruz Azul. Saludos para mi compa Chuy. Chuy Martínez dice que Portugal va a ser campeón con Cristiano Ronaldo. Gracias a mi comadre María Díaz. Ella dice que Brasil. De seguro porque le gustan los brasileños a mi comadre, ¿verdad? Si ya la caché, es tremendilla. Son las 12:58 en La Comadre 104.5 Puros Éxitos y de forma digital por iHeartRadio. Soy Eloski y ya vamos por nuestra última hora juntos en este sábado.

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Sabor con Los Ángeles Azules. 1:00 p.m. ya con 12 minutazos. En La Comadre, 104.5 puros éxitos y también de forma digital por iHeartRadio. Soy Eloski. ¿Y qué creen, banda? Que ya estoy a un paso, a un pie de mis vacaciones. Por fin. ¡Que se largue!

0: Órale, cocazo.
1: La 1:00 p.m. ya con 19 minutillos en La Comadre 104.5 puros éxitos y también de forma digital en la aplicación iHeartRadio. 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En 5 minutos ya la tienes instalada, lista para usarla. 1:19 p.m. ya viene la nota loca del internet en La Comadre 104.5 puros éxitos y de forma digital en iHeartRadio. Soy Eloski, no me tardo.
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2: Qué gusto saludarlos en este sábado. Arrancamos en la Liga MX porque Rodolfo Pizarro sale de Juárez para regresar a Pachuca. Santos se reforzó con Franco Pardo, procedente del Racing, y Emilio Azcárraga estuvo de visita en Cuapa platicando con sus jugadores previo a su pretemporada de cara a la apertura 2026. En la Fórmula 1, este fin de semana se está corriendo el circuito de Barcelona-Cataluña. Esperemos que le vaya bien a Checo Pérez, que parece ya encontró ritmo con su nuevo monoplaza en Cadillac. Y en la NBA, este sábado se disputa el quinto partido de la final entre los Spurs de San Antonio y los Knicks de Nueva York, donde los Spurs están ganando 3-1. Soy Arturo Sanguino, nos escuchamos pronto.
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1: Ya es la 1:44 en La Comadre, 104.5 puros éxitos, y también de forma digital en la aplicación iHeartRadio. Soy Eloski, nos vamos a la nota loca del internet.
2: Oski, la gente está muy loca.
1: ¡Milagro! ¡Milagro, Señor Jesús! ¡Gracias, Todopoderoso! Gracias, pero a la selección. Se rifaron con el milagrito, porque en el partido de inaugural, donde ganaron 2-0, hay un video en redes sociales ahí para que lo debatan ustedes. Yo siento que sí es real. Se ve a un aficionado en el área de las personas con discapacidad. Se ve a un aficionado parándose de su silla de ruedas, tomándose una selfie en el tan bonito estadio. Y pues obviamente la gente de alrededor le empieza a echar carrilla, ¿no? Como buenos mexicanos. Pero es que, digo, se ve que no está mal este chavo. Y ocupar un lugar de las personas que sí lo necesitan, también dices tú, no te pases de lanza. 1:45, ahí vean ustedes, si ustedes me dicen si realmente está mal o no está mal. O si es un tamal, pues ahí me traes uno.
2: Está muy loca.
1: Pero con un atole. 1:45, seguimos en La Comadre, 104.5 puros éxitos, y también de forma digital en iHeartRadio. Soy Eloski, ya vuelvo.
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0: 1 de la tarde ya con 53 minutos en La Comadre 104.5 por los éxitos y también de forma digital en la aplicación iHeartRadio. Soy Eloski, el Eloski de La Comadre. El resto de la tarde se van a quedar con mi compa Kike.
1: Hola, Stevie.
0: El de la trocola de La Comadre.
1: Hola, Stevie.
0: Ándale, ese mero.
1: Otro gato.
0: Precisamente los va a acompañar en este sabadito hasta las 8 de la noche. Y yo regreso no el lunes, ni el martes, ni el miércoles, ni el jueves. Regreso hasta el próximo lunes de la siguiente semana, banda. Así que nos vamos de vacaciones, nos vamos de vacaciones. Nos vamos de vacaciones, nos vamos de vacaciones. Estaré de retache por allá del 22 de junio. Por allá por esas fechas me extrañan porque yo también los voy a extrañar, ¿eh? Oigan, saludos rápidamente para mi comadre Graciela Díaz, que dice con este clima se antoja un atole bien calientito. Tienes razón, comadre. Saludos para mi comadre Dani López. Dice, se antoja ver películas, pero el trabajo es el trabajo. Es que no se puede todo en la vida, comadre. Dios nos hizo guapos, pero pobres. Saludos para Marisol Munguía. Dice, salir al campo. Oye, también estaría bonito, ¿no? Bien refrescante. Dicen los que son de Pachuca, ¿cómo estará en el real? Saludos para el compa Adrián Hernández. Tomar unas kawasakis. Y con este clima, compa, no te pases. Tú no perdonas, ¿eh? Para mi comadre Jimenita Flores también. Dice, con este clima se antoja ir por un pandita y tortillas hechas a mano y un refresquito. ¿Qué es un pandita, comadre? No hablamos poquito hablamos tu idioma. Poquito español. 1 de la tarde con 55. Gracias por dejarme entrar a sus hogares, a sus autos, a sus lugares de trabajo. Soy su compa Oscar Sánchez, soy Eloski de La Comadre, 104.5 puros éxitos y de forma digital en la aplicación iHeartRadio. Cambio fuera, sayonara, bye bye chaito, arrivederci, pórtense mal y cuídense bien.
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0: Las 2 de la tarde con 11 minutos, 2 con 11. ¿Cómo están? Buenas tardes. A través de La Comadre 104.5 se presenta. Yo soy Quique Ramírez.
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0: Efectivamente, tarde lluviosa en la bella Airosa. Vámonos con música porque ya viene la hora de los Comatips. A nombre de Cherlyn de Alba te voy a estar acompañando hasta las 11. A las 11, oye. Las 8 de la noche con música. Llegan los Bookies. Se llama Tu Cárcel. Así que súbele.
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0: Las 2 de la tarde con 18 minutos. Escuchamos a la arrolladora Banda Limón con Morena a través de la Comadre 104.5 Puros Éxitos y también de forma digital por iHeartRadio. Oigan, muchachos, y arrancamos ya con los comatips en esta tarde. Así que quiero que me compartas ese consejo, ese remedio para ahorrar. Estamos ya a mitad de año y precisamente yo no tengo nada en el bolsillo. Ni tierra, muchacho. Así que yo te pido para que compartas ese consejo. A lo mejor que lo guardes debajo del colchón, que hagas tu ahorrito en un bote, no sé, en una cubeta, en un árbol, donde sea. Pero que me des ese remedio infalible que nunca falla para guardar por lo menos 20 pesos. Así que te escucho a través del micrófono de la Comadre 104.5 Puros Éxitos y también de forma digital por nuestra aplicación. Recuerda que es totalmente gratuita y nos escuchas por iHeartRadio. Vámonos.
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1: Qué placer saludarlos, Arturo Sanguino con ustedes. Así que les tengo la cartelera de los partidos de la fiesta futbolística de 2026 de hoy para las 4 de la tarde. Atención, se presenta Brasil ante Marruecos. Sin duda, el partido imperdible del día por lo que significa la verde amarela y el crecimiento futbolístico que ha tenido Marruecos en los últimos años. Además, Neymar no está disponible para este compromiso a disputarse en el estadio Nueva York, Nueva Jersey. Este encuentro es parte del grupo C, mismo sector donde está Haití, que debuta en los certámenes de FIFA ante Escocia en el Estadio Boston, esto a las 7 de la noche, y para cerrar el día, a las 10 de la noche, en el Estadio de Vancouver, Australia se enfrentará a Turquía. Ahí está toda la cartelera de este sábado, para que armen su plan y disfruten del fútbol.
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0: Las 2 de la tarde con 43 minutos, escuchamos, es el Commander, Malditas Ganas, a través de la Comadre 104.5, puros éxitos y también de forma digital por iHeartRadio. Oigan.
1: Ey, asústame, panteón.
0: ¿Cuál es el mejor remedio para ahorrar? Estamos ya en la primera mitad, finalizando casi la primera mitad de este 2026, y justo muchos no tenemos dinero, y ahí te va alguna recomendación que me hacen llegar a través de redes sociales. Me dicen por acá que entrarle a las tandas, aunque a veces lo hacemos más por apuro que por ahorrar, la neta. También por redes sociales me dicen, pues, dárselo a un familiar y que no te lo dé. Pero eso es, creo que, engaño de nosotros mismos, porque no ahorramos. De repente tenemos una apuración, un problema, una situación complicada, y le decimos, ándale, préstamelo, pues, lo repongo la próxima quincena, ¿no? Y no lo hacemos. Entonces, yo quiero saber cuál es ese consejo que tú me puedes dar para ahorrar y para que en diciembre me pueda comprar por lo menos yo unos tenis, ¿sale? Mientras, me voy con más a través de la Comadre 104.5, puros éxitos, y también de forma digital por iHeartRadio. Vámonos.
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1: El internacionalista hidalguense Raúl Vargas Juárez habló del campeonato de fútbol 2026 que se lleva a cabo en México, Estados Unidos y Canadá, y que este año ha incluido a más países.
2: Por primera vez, países tan pequeños como Curazao, por ejemplo, que es una isla vecina en el Caribe de México, con no mucho más de 100,000 habitantes, podría caber toda su población en dos estadios aztecas al mismo tiempo, va a tener la oportunidad. En fin, muchos ojos internacionales, Lalo, estarán sobre lo que pasa en México, en la Ciudad de México, el próximo jueves, con todo lo que ello implica. Los mexicanos nos consideramos muy buenos o nos hemos especializado en este tipo de celebraciones grandes, haciéndonos presentes con nuestra cultura, con nuestra historia.
1: En temas de ciencia y tecnología, Alamán Carranza nos explicó la importancia de la física en el fútbol.
3: Lo que te hace saltar del sillón, lo que nos hará saltar del sillón el día de mañana, es una coreografía perfecta donde el fútbol y la ciencia juegan en el mismo equipo. A veces nos venden la idea de que la ciencia se reduce a laboratorios aburridos, batas blancas y fórmulas interminables en un pizarrón. Para nada, la ciencia es pura acción, es adrenalina. Y lo que hacen estos jugadores en la cancha es literalmente hackear las leyes de la física en tiempo real y a una velocidad salvaje.
0: Esto fue el avance informativo con Lalo Larrieta.
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0: Las 2 de la tarde con 57 minutos. Vámonos con más música, pero antes acabamos de escuchar a Joan Sebastián, el romántico del pueblo con Sentimental, a través de la comadre 104.5, puros éxitos, y también de forma digital por iHeartRadio. Oigan, pues los últimos consejos, ahí te van recomendaciones que me están haciendo a través de redes sociales para ahorrar, para guardar unos borlacos. Así que atención, la primera es en una cuenta de ahorro meter la lana, la que más puedas, quitarla de tu quincena que digas no la voy a ocupar, y así darle crán a la lacrán. Efectivamente, muy fácil, muy sencillo. La otra es que sí te metas a tandas, pero que realmente sea un dinero que lo vayas a guardar y que no estés haciendo planes ya en el número 11 y digas, ah, lo voy a ocupar para tal cosa, ¿no? Entonces, esa es la recomendación. Y también en casa lo podemos hacer sin la necesidad de ir a un banco, pero con el propósito de que sea para ahorrar. Esa es la recomendación que te puedo hacer, ¿sale? Vámonos, porque en la siguiente hora viene la pregunta del día. Y quiero preguntarte, ¿qué cosa te operarías de tu cuerpo? ¿Qué cosa tendrías obviamente en mente para operarte, para tunearte y decir, ¿sabes qué? Ahora sí va la del 2026, muchachos. Mientras, yo me voy con más música. Llegan los Recoditos, se llama Mi Último Deseo en este sábado. Por cierto, hoy es sábado 13 de junio, hay que voltear a San Antonio si te quieres enamorar o salir de blanco este 2026.
1: Me voy.

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Las 3 de la tarde con 10 minutos. Escuchamos a los dos de Tamaulipas con Ayúdame a través de la Comadre 104.5 Puros Éxitos y también de forma digital por iHeart Radio. La pregunta de esta tarde es: si tuviera la oportunidad de operarte, ¿qué te tunarías? Yo sería, la verdad, el estómago que me cargo de chelero, muchachos. Así como lo escuchas. Vámonos con el recodo, se llama Y Llegaste Tú, algo romántico a través de la Comadre. Puros Éxitos.

0: Las 3 de la tarde con 17 minutos. Escuchamos a Junior H y también a Gael Valenzuela con mis llamadas. Ya responde, por favor, bandida, porque nada de señas que das. Ahora sí, la pregunta de esta tarde. Recuerda que la pregunta es la siguiente: si tuvieras el billullo, si tuvieras la lana, en este momento, ¿qué te operarías de tu cuerpo? ¿Qué cosa no te gusta que la neta dices, me quiero cambiar esto en falla? Ahora lo voy a hacer en este 2026. Por ejemplo, aquí en redes sociales me están diciendo que sí, la lipo, que el tema de la pancita, que las lonjitas. Hay quienes me están diciendo también que se operarían la parte del pómulo, la barbilla, los ojos. Bueno, hay varios comentarios, y es que si muchas personas tenemos problemas con nuestro físico, aunque muchos dicen, no, es que te debes de querer así como eres y debes de respetar tu cuerpo porque es un templo, pero sí, hay momentos en los que dices, ¿sabes qué? La neta, sí quiero hacerme un cambio estético. Y si tiene la lana, pues hazlo. Si tiene la oportunidad, disfruta, pero con especialistas expertos, ¿eh? Así que no vayas con cualquiera. Mientras, yo escucho sus respuestas a través de La Comadre 104.5 Puros Éxitos y también de forma digital por iHeartRadio.
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1: Qué placer saludarlos, Arturo Sanguino con ustedes. Tras vencer 2-0 a Sudáfrica, ayer el tricolor entrenó en el centro de alto rendimiento. Este sábado, de igual forma, tendrá doble sesión de trabajo y evidentemente la zona donde más se enfocarán será en la defensa, porque la expulsión de César Montes condiciona a Javier Aguirre a mover sus piezas. ¿Y cuál sería el movimiento? Aquí se los cuento. La opción 1 es colocar a Edson Álvarez como defensa central. La opción 2 es mover a Israel Reyes de central, mientras que su lugar por la banda sería ocupado por Jorge Sánchez. Esas dos serían las opciones que tiene el Vasco. Ya veremos cómo trabaja y qué decide con su cuerpo técnico. Soy Arturo Sanguino. Nos escuchamos pronto.
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1: Compa Peso, hay algo que le quiero decir a esa morra que está ahí.

0: Hoy no más, está dando sed de la mala con Chalino Sánchez. Se llama Nieves de Enero a través de la Comadre 104.5. Puros éxitos y también de forma digital por iHeartRadio. ¡Qué ganotas, muchachos! La neta, sí me dan ganas de ir y marcarle y decirle que estoy afuera de tu casa. Sal, por favor. Bueno, vámonos con la pregunta del día. Si tuvieras el dinero, el billuyo, ¿qué te operarías? ¿Qué te tunarías en tu cuerpo? Y por acá me están diciendo los glúteos, Ki, que tiene que ser a fuerza. Sí, claro, por supuesto. Creo que es una de las cosas que más se anhelan en el cuerpo y más en las mujeres. Por ejemplo, estaba viendo en redes sociales qué es lo que obviamente se realizan en el tema estético los varones. Y estaba viendo que la reducción de tejidos en el tema del pecho, el pecho mamario del masculino, es una de las partes más inseguras en los hombres, y por eso acudimos a los expertos para quitarnos estos senos mamarios que tenemos, que a veces nos crecen de más. Entonces ahí está la respuesta, ¿sale? Mientras yo me voy con más, sigues escuchando La Comadre 104.5, puros éxitos.
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4: El doctor en Derecho Juan Esquerra explica la resolución de la Suprema Corte de Justicia respecto a la inclusión para heredar en los juicios sucesorios intestamentarios.
5: Aquí hay una capacidad para heredar que se pierde. Nuestro código en el estado de Hidalgo lo contempla y dice: los parientes del autor de la herencia que teniendo obligación de darle alimentos no lo hubieran cumplido, y los parientes del autor de la herencia que hallándose este imposibilitado para trabajar sin recursos no se cuidaren de recogerlo o de hacerlo recoger en establecimientos de beneficencia, perderán su capacidad para heredar.
4: En el Congreso del Estado de Hidalgo se aprobó realizar una consulta ciudadana que permita decidir a la población si las corridas de toros deben de continuar o prohibirse en la entidad. Esta consulta se llevará a cabo el 6 de junio del 2027 y será organizada por el Instituto Estatal Electoral. Al respecto habla la diputada Mónica Reyes.
6: La pregunta que se planteará a las personas ciudadanas hidalguenses será la siguiente: ¿deben prohibirse las corridas de toros en el Estado de Hidalgo? Las opciones de respuesta serán sí, no. La ciudadanía que participe en la consulta popular tendrá derecho a votar en una sola ocasión, eligiendo únicamente una de las respuestas señaladas.
3: Esto fue el avance informativo con Lalo Larrieta.
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0: 5 minutos y las 4 de la tarde escuchamos a La Adictiva, se llama Hombre Libre a través de La Comadre 104.5 Puros Éxitos y también de forma digital por iHeartRadio. Oigan, ya no llueve.
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0: ¿O sí? A ver, dime, repórtate a través del micrófono de La Comadre si está lloviendo en tu colonia, en tu barrio, y qué tal está el aguacero. ¿Como para bañarse o la neta nada más espantaflojos? Dirían en mi rancho. Pero bueno, ahí está. Y ya culminamos con la pregunta de esta tarde, de este sábado. Sábado, por cierto, 13 de junio. Hoy es día de San Antonio. Si quieres enamorarte o enamorar a alguien, tienes que voltear a San Antonio. Que te regalen, dicen por ahí que son 13 monedas. A ver, ¿quién tiene el dato exacto? Son 13 o 14 monedas para que llegue el amor de tu vida. No lo sé. Pues ahí está. Si te quieres operar, opérate, pero... lo importante es que sea con alguien responsable, alguien experto en la materia, ¿sale? Ahí culminamos con las respuestas y agradezco a quienes participan conmigo a través de nuestra aplicación de iHeartRadio. Recuerda que es totalmente gratuita y la puedes descargar en este momento y escucharnos las 24 horas del día en cualquier parte de la República Mexicana y también en Estados Unidos. Vámonos con la siguiente rola, es Carin León, es para que lo bailes y lo goces así nomás.
2: Ay, asústame,
0: la boda del Huitlacoche a través de La Comadre 104.5 Puros Éxitos.

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Las 4 de la tarde con 10 minutos, escuchamos a Pancho Barraza y nos vamos con más música. Llega el señorón Gerardo Ortiz, se llama Amor Confuso, a través de la comadre 104.5 Puros Éxitos y también de forma digital por iHeartRadio. Yo regreso porque tenemos datos del día de San Antonio, el día del amor.

0: Vamos a la Sonora Santanera y también a Carolina Rose con Pena Negra, canción que no debe de faltar en las bodas, a través de La Comadre 104.5, puros éxitos, y también de forma digital por iHeartRadio. Vámonos ahora sí con la historia del por qué voltear a San Antonio de cabeza, dónde nace esta tradición, una tradición que surge de una mezcla entre el fervor religioso y también la superstición popular para apresurar la ayuda del amor en nuestras vidas. Recordemos que San Antonio de Padua es reconocido en la tradición católica como el patrono de las causas difíciles y de las cosas perdidas, eventualmente hablando del corazón. Y ahorita te voy a platicar del contexto histórico y también cuál es el castigo simbólico de voltear a San Antonio y no hacer la tradición completa. Sale mientras, te invito a que descargues nuestra aplicación. Recuerda, es iHeartRadio, ahí nos puedes escuchar a través de La Comadre 104.5, puros éxitos, y también de forma digital por nuestra aplicación.
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2: Qué gusto saludarlos en este sábado. Arrancamos en la Liga MX porque Rodolfo Pizarro sale de Juárez para regresar a Pachuca. Santos se reforzó con Franco Pardo, procedente del Racing, y Emilio Azcárraga estuvo de visita en Cuapa platicando con sus jugadores previo a su pretemporada de cara a la apertura 2026. En la Fórmula 1, este fin de semana se está corriendo el circuito de Barcelona-Cataluña. Esperemos que le vaya bien a Checo Pérez, que parece ya encontró ritmo con su nuevo monoplaza en Cadillac. Y en la NBA, este sábado se disputa el quinto partido de la final entre los Spurs de San Antonio y los Knicks de Nueva York, donde los Spurs están ganando 3-1. Soy Arturo Sanguino, nos escuchamos pronto.
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0: Las 4 de la tarde con 45 minutos. Escuchamos a banda Los Sebastianes. En eso no quedamos, chiquitita. Ay, Dios mío, me acordé de ti a través de la comadre 104.5 puros éxitos y también de forma digital por iHeartRadio. Oiga, vámonos con el contexto histórico. Ahorita que estamos hablando de San Antonio, la creencia de voltear a San Antonio de cabeza nace en Europa y se consolida en América Latina, basándose obviamente en nuestra vida cotidiana, principalmente también reflejándonos en la vida de San Antonio, que él ayudaba a las mujeres a conseguir pareja. Así es, tenía ese dote, ese poder de decir, ¿sabes qué? Ese puede ser el amor de tu vida. Ahí ve a Kike Ramírez caminando por Juárez y decirle, míralo, muchacho guapetón. Podría ser, ¿no? Entonces tenía ese poder, ese dote, y lograba que las jóvenes mujeres pues consiguieran pareja. ¿Qué tal, eh? Y de ahí nace la creencia de voltear a San Antonio de cabeza. Pero bueno, tú lo hiciste, te funcionó, quiero saberlo a través de la comadre 104.5 puros éxitos y también de forma digital por iHeartRadio. Yo regreso, vámonos.
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2: El internacionalista de Alianza Raúl Vargas Juárez habló del campeonato de fútbol 2026 que se lleva a cabo en México, Estados Unidos y Canadá, y que este año ha incluido a más países.
3: Por primera vez, países tan pequeños como Curazao, por ejemplo, que es una isla vecina en el Caribe de México, con no mucho más de 100,000 habitantes, podría caber toda su población en dos estadios aztecas al mismo tiempo, va a tener la oportunidad. En fin, muchos ojos internacionales, Lalo, estarán sobre lo que pasa en México, en la Ciudad de México, el próximo jueves, con todo lo que ello implica. Los mexicanos nos consideramos muy buenos o nos hemos especializado en este tipo de celebraciones grandes, haciéndonos presentes con nuestra cultura, con nuestra historia.
2: En temas de ciencia y tecnología, Alamán Carranza nos explicó la importancia de la física en el fútbol.
4: Lo que te hace saltar del sillón, lo que nos hará saltar del sillón el día de mañana, es una coreografía perfecta donde el fútbol y la ciencia juegan en el mismo equipo. A veces nos venden la idea de que la ciencia se reduce a laboratorios aburridos, batas blancas y fórmulas interminables en un pizarrón. Para nada, la ciencia es pura acción, es adrenalina. Y lo que hacen estos jugadores en la cancha es literalmente hackear las leyes de la física en tiempo real y a una velocidad salvaje.
1: Esto fue el avance informativo con Lalo Larrieta.
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Las 4 de la tarde con 55 minutos, Los Ángeles Azules y Melissa Robles se llama Mi Nuevo Trauma se llama Tu Chulada de Canción a través de la Comadre 104.5 Puros Éxitos y también de forma digital por iHeartRadio. Oiga, vámonos con pues lo último en el tema de San Antonio. ¿Por qué voltearlo? Resulta ser que es un castigo simbólico, La acción de ponerlo de cabeza se interpreta como un castigo o una forma de presionar al santo para que responda rápido a la petición de encontrar a novio o novia en este caso, ¿no? Así que ahí está. Si hoy tienes la intención de buscar el amor de tu vida, tienes la solución. Hay quienes me dicen que hay que buscar o pedir 14 monedas regaladas y entregárselas de manera simbólica para buscar al amor de tu vida. Creo que esto ya pues está en tema cuando ya vas ahí pues por las calles llorando y anhelando encontrar a esa persona especial. Entonces, si quieres, hazlo y me dices en unos meses si lo encontraron o no lo encontraron, o si la encontraste y es la persona con la que quieres estar los restos de tus días. Pues bueno, yo me voy y regreso en la siguiente hora porque viene ya precisamente el chisme a través de la comadre Puros Éxitos.

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0: Las 5 de la tarde con 11 minutos, escuchamos a los Tucanes de Tijuana, se llama Andamos Ready y nos vamos con más, pero antes viene la hora del chisme, chisme, chisme, así es, así que atención porque vamos a estar platicando sobre la gira de los Elizalde.
1: Asústame, Panteón.
0: Y la sorpresa del regional mexicano es Valentina Elizalde, hija del difunto El Gallo de Oro.
2: Cuéntanoslo todo.
0: No, hombre, ahorita se los va a contar toditito. Antes vámonos con el patrón Alfredo Oliva, se llama El Precio de la Soledad, a través de la Comadre 104.5, puros éxitos.

0: Lo que acabas de escuchar es a cargo de los dos carnales. Se llama Me Derrito a través de La Comadre 104.5. Puros éxitos y también de forma digital por iHeartRadio. Oiga, vámonos con los temas más controversiales a través de redes sociales. Y la neta, la que me sorprendió muchísimo fue la hija de Valentina Elizalde. Ella se llama Valentina y se presentó en la Arena Guadalajara. Así es, junto a Joel Elizalde, el Flaco Elizalde y Francisco el Gallo Elizalde, donde arrancaron con gran éxito la gira de los Dinastías Elizalde Continúa. Vaya que sorprendieron a chicos y a grandes y a todos aquellos que crecimos con la música de El Gallo de Oro. Pues al presentarla arriba del escenario a Valentina Elizalde, pues echó los primeros pininos, lo que viene siendo sus primeros cantos ya como de manera profesional, y vaya que lo hizo muy bien. Hay quienes hasta la están comparando con el tono de voz con El Gallo de Oro. Vaya que dio una gran sorpresa y esta gira continúa precisamente con los grandes temas tanto de la Dinastía Elizalde así como Valentina Elizalde. Se esperan fechas en todo el territorio mexicano, así que si tienen la oportunidad, vayan, se la van a pasar bomba. Mientras, vámonos con más. Sigues escuchando La Comadre 104.5, puros éxitos, y también de forma digital por iHeartRadio.
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2: Qué placer saludarlos, Arturo Sanguino con ustedes. Tras vencer 2-0 a Sudáfrica, ayer el tricolor entrenó en el centro de alto rendimiento. Este sábado, de igual forma, tendrá doble sesión de trabajo y evidentemente la zona donde más se enfocarán será en la defensa, porque la expulsión de César Montes condiciona a Javier Aguirre a mover sus piezas. ¿Y cuál sería el movimiento? Aquí se los cuento. La opción 1 es colocar a Edson Álvarez como defensa central. La opción 2 es mover a Israel Reyes de central, mientras que su lugar por la banda sería ocupado por Jorge Sánchez. Esas dos serían las opciones que tiene el Vasco. Ya veremos cómo trabaja y qué decide con su cuerpo técnico. Soy Arturo Sanguino. Nos escuchamos pronto.
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2: La selección mexicana este 18 de junio hará historia en los certámenes de FIFA, porque por primera vez jugará en Guadalajara durante este magno evento. El tricolor en las ediciones de 1970 y 1986 nunca tuvo compromisos en la Perla Tapatía, y para este 2026 jugará ante Corea del Sur, escuadra a quien ya enfrentó dos veces en las copas. El primer antecedente fue en Francia en 98, donde México venció 3-1 a los surcoreanos, y para Rusia 2018, la selección mexicana ganó 2-1 a los asiáticos.
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1: El doctor en Derecho Juan Esquerra explica la resolución de la Suprema Corte de Justicia respecto a la inclusión para heredar en los juicios sucesorios intestamentarios.
2: Aquí hay una capacidad para heredar que se pierde. Nuestro código en el estado de Hidalgo lo contempla y dice: los parientes del autor de la herencia que teniendo obligación de darle alimentos no lo hubieran cumplido, y los parientes del autor de la herencia que hallándose este imposibilitado para trabajar sin recursos no se cuidaren de recogerlo o de hacerlo recoger en establecimientos de beneficencia, perderán su capacidad para heredar.
1: En el Congreso del Estado de Hidalgo se aprobó realizar una consulta ciudadana que permita decidir a la población si las corridas de toros deben de continuar o prohibirse en la entidad. Esta consulta se llevará a cabo el 6 de junio del 2027 y será organizada por el Instituto Estatal Electoral. Al respecto habla la diputada Mónica Reyes.
3: La pregunta que se planteará a las personas ciudadanas hidalguenses será la siguiente. ¿Deben prohibir?

0: Prohibirse las corridas de toros en el estado de Hidalgo, las opciones de respuesta serán sí, no. La ciudadanía que participe en la consulta popular tendrá derecho a votar en una sola ocasión, eligiendo únicamente una de las respuestas señaladas.
1: Esto fue el avance informativo con Lalo Larrieta.
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0: Las 5 de la tarde con 55 minutos. Escuchamos a Banda El Recodo. ¡Iu! Así es, consecuencia de mis actos, chulada de canción a través de La Comadre 104.5, puros éxitos, y también de forma digital por iHeartRadio. Vámonos con la última en el chisme. Resulta ser que Pablo Montero no se presentó en los Premios Icónico 2026, un evento en el cual estaba invitado por su trayectoria, por toda la música y también por el tipazo que es. ¿Y qué creen? ¿Qué creen que no fue el muchacho? Pues él ya habló. Después de esto, mencionó que él no acudió a estos premios porque tenía una presentación en Guadalajara.
1: ¡Ey, ey, ey, ey! ¡Asústame, Panteón!
0: Y avisó con tiempo, así que no lo tomen a mal, pero pues no pudo acudir. Mientras, yo me voy porque en la siguiente hora vamos a hablar sobre lo que preferimos cenar en un fin de semana. ¡Hombre, a la comedera yo le entro con todo! ¡Vámonos! 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Llega Grupo Firme, se llama Calidad, a través de La Comadre.

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